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1: 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Esta es la hora Red. 22. 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

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Esta es la hora Red. 22:30 minutos. 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

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Esta es la hora Red. 23:02. 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
0: 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Esta es la hora Red. 23, 28 minutos. 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

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Esta es la hora Red. 02 minutos. 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

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Esta es la hora Red. 1:02. 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

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Esta es la hora Red. 2:31. 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

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Esta es la hora Red. 2:59. 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

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Esta es la hora Red. 3:30. 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
1: 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Esta es la hora Red. 4:03. 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

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Esta es la hora Red. 4:29 minutos. 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
0: 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Esta es la hora Red. 4:59. 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

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Esta es la hora red. 5:59. 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

0: 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Esta es la hora Red. 6:31 minutos. 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

0: 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Esta es la hora Red. 7:01. 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
0: 7:59 minutos. 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
0: 9:02.
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12: Hola, buenos días. ¿Cómo les va? Bienvenidos a Reglas de Juego, nuestro encuentro semanal aquí en Red 101. Quien les habla, José Luis Toso y Gonzalo Segovia, los vamos a acompañar hasta las 10:30, analizando los temas más importantes en materia política y económica, tanto del país como de la provincia, fundamentalmente del país, porque esta ha sido una semana política en el ámbito nacional muy, muy, muy trascendente. Así que aquí estamos. ¿Qué tal, Gonzalo? ¿Todo bien?
13: Todo bien, José Luis. Muy bien. Bueno, Todo lindo, un sábado frío, pero lindo.
12: Un poquito más, el tiempo está un poquito más contemplativo, está frío, sí. Pero a diferencia de los días previos, está más soportable. Por lo menos no hay viento. Es el cuarto amanecer nublado. Hemos transcurrido desde el miércoles con esta ola polar. 3 días totalmente nublados y con temperaturas que no superaron en muchos casos los 3 o 4 grados, 3 grados como máximo, ¿no? Así que ha sido una semana muy fría, una ola polar que no solamente afecta a Mendoza, afecta a gran parte del país, el sur y el centro y parte del norte también, típica de la temporada de invierno. Mientras en el hemisferio norte el calor es agobiante,
13: sí.
12: Y en algunos lugares lamentablemente ha generado muchas víctimas fatales, como en Francia. Aquí estamos en pleno invierno y es lógico que tengamos esto. Precisamente estamos más o menos con un grado positivo en estos momentos. La máxima para hoy es de 7 grados y el servicio meteorológico anticipa parcialmente nublado a la tarde. O sea que existe la posibilidad de que se vaya despejando durante el día el cielo. Mañana domingo, 1 grado bajo cero y 11 grados de máxima, mejorando las condiciones meteorológicas. Y el lunes, ya que comienzan las vacaciones de invierno formalmente, más allá de que en estas últimas 48 horas pasadas prácticamente se suspendió la actividad escolar y de nivel medio y superior también a raíz de la ola de frío, pero bueno, el lunes comienza formalmente el periodo de receso invernal en la provincia de Mendoza y en otras provincias. Para el lunes, para comenzar este periodo de vacaciones de los estudiantes, una mínima de 1 grado bajo cero y una máxima de 13 ya, despejado. Así que a prepararse para días fríos, pero seguramente ya con sol, al comenzar a ceder esta ola polar que tanto ha impactado en estos últimos días en la provincia y en gran parte del país. Bueno, les recuerdo como siempre las vías de comunicación: 261-717-0211, 261-717-0211 y 261-7-555-101, 261-7-555-101, los números de WhatsApp para comunicarse con Reglas de Juego y dejar comentarios, consultas, opiniones sobre temas de interés de los oyentes que podamos estar abordando en el programa o que les interese plantearlos también. Con mucho gusto, si es posible, los respondemos. Así que, bueno, vamos a hacer la introducción habitual que hacemos en materia deportiva, porque estamos en el mes del Mundial y los argentinos, a los que nos gusta el fútbol, que somos la gran mayoría, venimos de un atardecer y un comienzo de noche ayer que nos tuvo bastante tensos, ¿eh? Bastante tensos.

0: Bueno, esta cortina nos introduce en el Mundial. Anoche, a la tardecita, comenzó el partido a las 19. El partido de Argentina le ganó con alargue 3-2 a Cabo Verde y pasó a octavos de final, donde va a tener que enfrentar a Egipto, que previamente había dejado afuera a Australia con un 2-0, si no me equivoco.
1: 2-0,
0: exacto. Y bueno, un partido dificilísimo. Se esperaba. Cabo Verde venía de ser la sorpresa, o una de las sorpresas africanas, ¿no? Porque la verdad es que el nivel de los equipos africanos ha mejorado mucho, ha subido mucho. Hay muchos jugadores africanos que juegan en Europa, en clubes europeos, pero evidentemente el nivel del fútbol africano en este momento, desde mi punto de vista, es superior al asiático. Asia tiene a Japón y a Corea del Sur, pero y algún país árabe, pero realmente el nivel de juego de los africanos es sorprendente. Y además, bueno, se le suma el estado atlético, y la contextura física, en muchos casos innata, ¿no? Que tienen ellos. Bueno, parezco reiterativo, pero hay algunos colegas que siempre recuerdan que en sus momentos de esplendor como entrenador, Carlos Bilardo decía hace ya varios años que había que mirar para esta época ya el surgimiento del fútbol africano, lo miraba como visionario.
1: Sí, sí, sí. Y no son tan ingenuos como parecían ser antes, ¿no?
0: No, tácticamente, o incluso
1: técnicamente.
0: No, porque incluso tienen, vos fíjate, algunos de estos seleccionados tienen como entrenadores a extranjeros, claro, europeos generalmente. Y bueno, Marruecos ya fue la avanzada. Uh-huh. Marruecos sorprendió en el torneo anterior, en la Copa anterior, en Qatar, terminó cuarto, ganándole a España y otros grandes equipos. Incluso Marruecos hace un par de años ganó en Chile el Mundial Sub-20, le ganó la final, sí, a Argentina. Pero ahora han aparecido todos estos seleccionados que le pueden dar un cachetazo a cualquiera, ¿no? Y esto de Cabo Verde realmente era para tener en cuenta, porque más allá de que Uruguay jugó con un nivel bastante bajo en el grupo que le tocó, Cabo Verde sorprendió en la primera fecha empatándole, sí, 0-0 a España, mm, y después le empató 2-2 remontando el resultado a Uruguay, y terminó empatando el tercer partido, creo que era contra Arabia Saudita.
1: Sí.
0: Pero había sorprendido de alguna forma. Y la verdad que ayer tuvo una gran virtud, que fue remontar, porque fue perdiendo dos veces y las dos veces nos empató.
1: Sí, e incluso tiene un gran arquero, Bocinha, que sí, tapó por lo menos dos o tres goles que podrían haber sido goles hechos para la Argentina.
0: Sí, sí, sí, sí.
1: Más allá de que se notó cansancio muy marcado en los jugadores argentinos, mientras que los africanos vos rescataste o destacaste la condición atlética, hasta, sí, el final estaban en mucho mejores condiciones, y de un desempeño de la selección que no fue el esperado. No,
0: hay ya algunas críticas, digamos, puntos de vista de la prensa, con calificaciones muy bajas en la mayoría de los jugadores, especialmente los integrantes del medio campo, ¿no?
1: Sí.
0: Baja actuación de Enzo Fernández, del mismo McAllister, incluso Paredes entró, que es un gran número 5, pero entró cuando ya la cosa estaba complicada.
1: De Paul tuvo un desempeño
0: flojo, por eso lo reemplazaron por Paredes. Y el Medina, el lateral izquierdo, que después fue reemplazado por Tagliafico, también había estado bastante dubitativo. Sí, no fue una buena actuación. Y el Cuti Romero, que hizo lo que pudo, por lo menos salvó la noche y se consagró en el sobresaliente de la jornada, porque hizo el gol del triunfo.
1: Lisandro Martínez.
0: No, el Cuti Romero hizo el tercero.
1: Ah, Cuti Romero hizo el
0: tercero. Lisandro Martínez había...
1: Ah, está bien, sí, cierto, tenés razón. Lisandro había tirado la asistencia del primer gol, E hizo el segundo.
0: Junto con algunos comentarios, algunos analistas ponen a Messi y a Lisandro Martínez como los dos mejores jugadores. Lo de Lisandro Martínez sorprendió, está muy, muy consolidado. Pero bueno, habrá que esperar ahora el partido con Egipto, que creo que es el martes.
1: Martes.
0: Para tratar de avanzar a cuartos de final. Y esperar que se recuperen los jugadores después de semejante trajín y algún golpe, alguna lesión que pueda haber surgido.
1: Hoy empiezan los octavos de final.
0: Sí, eso es muy importante.
1: Uno de los locales, Canadá, se enfrenta a Marruecos. Las estadísticas dan la preferencia a Marruecos. Y a las 14 y después a las 18, Paraguay, el sorprendente Paraguay, se enfrenta a Francia, que hasta ahora es el equipo más parejo y... Sí. Y que ha rendido mejor en este Mundial.
0: Sí,
1: y bueno, ya mañana también Brasil-Noruega, México-Inglaterra, ya seguimos con los octavos de final.
0: Los octavos de final. Así que, bueno, hemos sufrido una vez más a la selección, hemos gozado un triunfo que parecía una final. Mucho, muy similar a lo que fue la final de la Copa anterior, por los vaivenes del resultado.
1: Sí.
0: Fue igual. Íbamos ganando, nos empatan, vamos ganando otra vez, nos vuelven a empatar y después terminamos por el suelo físicamente, que es lo más preocupante. Pero bueno, ya estamos. ¿Automovilismo?
1: Estamos en fin de semana en
0: Silverstone.
1: En Silverstone, que es donde empezó todo en 1950. La primera carrera oficial de Fórmula 1 se corrió allí, en ese viejo aeródromo transformado en autódromo, con muchas modificaciones a lo largo de los años. Fin de semana con carrera sprint, o sea, se clasificó ayer, Colapinto clasificó decimocuarto, y hoy en la sprint, en la largada, hizo un par de sobrepasos, pero no pudo avanzar más allá del decimosegundo. Ganó Kimi Antonelli, el bambino de oro de Mercedes, que se encamina, si todo sigue así, a un campeonato sorprendente.
0: Sorprendente, o a los, si repunta o sigue repuntando su compañero de equipo Russell. A una pelea mano a mano entre los dos.
1: Y Ferrari se está metiendo ahí, ganó Hamilton hace un par de semanas, ahora salió segundo en la sprint.
0: Claro, es como que hay cuatro equipos que sobresalen claramente sobre el resto, que son Ferrari, o sea, Mercedes, Ferrari, Red Bull y McLaren, que fueron campeones durante varias temporadas como equipo y ganó el año pasado Lando Norris. Y el resto muy atrás, ¿no?
1: Sí, ahí en ese segundo pelotón Racing ahí, Bulls sobre todo, y Alpine están peleando quién es el primero de la segunda tabla, digamos.
0: Pero fíjate vos que se dio, por ejemplo, en la última carrera, en la carrera anterior, que fue en la del domingo pasado en España.
1: En Austria, perdón.
0: Terminaron del primero a octavo lugar, terminaron las cuatro escuderías.
1: Los ocho
0: pilotos de las cuatro mejores escuderías. Y el que salió noveno, que no recuerdo quién era, creo que era uno de Racing Bull, a una vuelta.
1: Sí.
0: Y Colapinto también, ¿no?
1: Sí, es una Fórmula 1 que ya hace mucho tiempo viene dominada por la tecnología, con reglamentos técnicos que son muy, muy poco flexibles y, por lo tanto, quienes la pegan, que habitualmente tiene que ver con mayores recursos, mayores disponibilidades para desarrollo, terminan garantizándose los buenos resultados. Sí, a los equipos de abajo les cuesta mucho más subir.
0: Sí, exacto. Bueno, terminamos el capítulo deportivo, que hoy tenía, nos hemos excedido en el tiempo del comienzo del programa con este ping-pong deportivo, pero la verdad es que...
1: Y había que bajar un poco el ritmo cardíaco todavía, que queda. Dormimos todos medio sobresaltados anoche.
0: Bueno, muy bien, nos vamos a los temas duros de la política.
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0: Bueno, como recordarán los oyentes que nos siguen, el sábado pasado nos despedíamos con Manuel Adorni con un pie afuera del gobierno. Creo que fue ese mismo sábado o el domingo.
1: Ese mismo sábado creo que fue.
0: A la tarde, noche. Se confirmó la renuncia, entre comillas, de Manuel Adorni, que en realidad fue un descargo, por su situación, un descargo contra todos los que lo acusaron, lo condenaron, lo fusilaron, etcétera, etcétera, pero en realidad el análisis político coincide en que, bueno, fue porque le terminaron soltando la mano a los hermanos Milei después de una situación ya en lo político fundamentalmente insalvable, y en lo jurídico habrá que ver qué pasa. Pero bueno, ya se habla incluso de que Adorni estaría analizando la posibilidad de salir del país, de irse a vivir, algunos decían a Uruguay, etcétera, etcétera. Tiene ahora como ciudadano que afrontar el proceso judicial en su contra, como cualquier hijo de vecino, como se dice habitualmente, por este enriquecimiento ilícito, que es la causa por la cual está en la mira de la justicia. Pero el tema es que Adorni terminó, y entonces nuestra idea hoy es con Gonzalo decir, bueno, no vamos a hablar más de Adorni porque Adorni ya fue. Vamos a hablar de la primera semana post Adorni, o sea, claro, cómo se reacomodó el gobierno después de la tardía pero salida al fin de Manuel Adorni como jefe de gabinete. Que dicho sea de paso, la salida de Adorni desnudó dos fallas del gobierno. Por un lado, más allá de lo que pasó, por un lado, la demostración de que es bueno renovar la política, pero muchas veces para hacer política hace falta tener algún rodaje previo. Y Manuel Adorni pudo ser un buen vocero, desde mi punto de vista demasiado confrontativo, soberbio en algunos casos, conflictivo, planteando cuestiones ideológicas contra algunos colegas periodísticas, que en muchos casos tienen una orientación ideológica, pero bueno, desde el momento que están acreditados en la Casa Rosada hay que respetarlos. Pero ya como jefe de gabinete lo suyo fue muy, muy políticamente muy flojo. Lo que pasa es que todos lo hemos medido, y bueno, y es lógico que así sea, por el escándalo que generó su situación patrimonial una vez que estalló. Pero bueno, ya está. Adorni ya fue.
1: Sí. No, a ver, comparto. Y el problema de Adorni, que Adorni no tenía cualidades para ser jefe de gabinete.
0: No, claro, por eso.
1: Y se aferró Milei a Adorni por una cuestión de lealtad, y Adorni a Milei por una cuestión de lealtad más que otra cosa. Pero eso es un error grave.
0: Claro, esto demuestra que Adorni a lo mejor podría haber sido siempre un buen vocero, aunque tenía ese estilo altanero que no lo ayudaba mucho, o un buen legislador en última instancia. Pero bueno, le quedó grande el cargo. Lamentablemente hay que decirlo. Y bueno, el gobierno se vio aliviado. La presión que había para que Adorni se fuera era inocultable. Y además se sabía por comentarios, por trascendidos. Todos los ministros estaban incómodos, no porque tuvieran que depender de Adorni, sino porque estaban incómodos por la situación, por el papelón que significaba para el gobierno tener a una persona con ese nivel de sospecha de irregularidades, que por otra parte han tenido múltiples evidencias. Así que, bueno, terminó Adorni. Bueno, la salida de Adorni fue muy rápida y la sucesión también fue muy rápida, ¿no? Pero hubo hechos muy curiosos. Después de la salida de Adorni, comenzaron, por supuesto, las entrevistas periodísticas a los dirigentes, a los integrantes del núcleo duro o a los más allegados. Y por eso hemos rescatado, como balance de la semana, cómo el mismo domingo, a la noche, en una entrevista en La Nación Más, Patricia Bullrich, que fue una de las que más fogoneó la salida de Manuel Adorni, recordemos que fue la primera que le pidió que presentara la declaración jurada, que dejaba trascender que era una situación incómoda, que esto, que el otro. Bueno, como entre algunos balbuceos, Patricia Bullrich de alguna forma celebraba la salida de Adorni, amparándose en el proyecto político que había que reflotar. Fue la primera voz del núcleo duro libertario, la senadora Patricia Bullrich, analizando la situación y mirando hacia adelante. Lo escuchamos.
3: ¿Esperaba la decisión para hoy?
4: Sí. Me parece que... A ver, la decisión importante es que la salida de Adorni lo que genera es un nuevo momento, un aire, una nueva respiración para el gobierno, para el presidente, para todo el equipo de gobierno, para el Parlamento. Y esto ayuda mucho a que podamos retomar la agenda de la gente y no una agenda que estaba, digamos, segmentada en la figura del jefe de gabinete. Me parece que la agenda de la gente, que se construye todos los días en cada ministerio, que se construye todos los días en el Parlamento, que se construye en la relación con las provincias, con las intendencias, en los cambios estructurales del país, es la que va a llevar al gobierno a la reelección. Y este proyecto necesita reelección para poder sentar con mucha fuerza sus raíces, ¿no? Que ya están bien, pero para que se asienten con más fuerza. Así que creo que vamos a tener un nuevo momento y esto nos va a permitir a todos trabajar muchísimo mejor y mucho más concentrados.
0: Bueno, esto era Patricia Bullrich el domingo a la noche con José del Río de La Nación Más, pero no tiene una gran oratoria Patricia Bullrich, ya lo sabemos, pero estaba viendo cómo, por un lado, celebraba, entre comillas, la salida de Adorni y cómo explicaba que el cambio era necesario para retomar el camino de fortalecimiento del gobierno y apuntar a lo que es el objetivo mayor de este gobierno, que es, desde el punto de vista político, que es la reelección de Milei.
1: Claro. Así. Sí, no puede haber reelección de Milei si el gobierno no está en condiciones de tapar cualquier posibilidad de escándalo, y aparte, si no está en condiciones de reanudar las relaciones con los gobernadores aliados y conseguir mayorías en el Congreso para alargar la lápida de Adorni, digamos, lo que hacía era tapar cualquier posibilidad política de que el gobierno expandiera, digamos, pensando en las elecciones del año que viene.
0: Claro.
1: Ahora, bueno, el relanzamiento depende también de ir consiguiendo todas esas alianzas que supuestamente ya están trabajadas, ya están aceitadas. Y Santilli, la ventaja que tiene es que está acostumbrado a ese diálogo con otros actores políticos, a la negociación con los gobernadores, y le permite más volumen político, si se quiere, al gobierno.
0: Sin duda, porque además, ya lo vamos a escuchar en unos minutos. Santilli ya estaba en el gobierno, pero la situación de Adorni le generó una especie de parálisis al gobierno, una inacción. Hay una cosa que es muy clara, Gonzalo. La figura del jefe de gabinete en este equipo y con este presidente, la figura del jefe de gabinete es importante. Por eso yo digo que lo que vale mucho en esto es la trayectoria política y la autoridad política sana que te da la trayectoria, porque Adorni, como político nuevo, ¿qué podía insuflarle a los? O sea, el Toto Caputo sabe lo que tiene que hacer.
1: Claro.
0: Sturzenegger sabe lo que tiene que hacer. Sandra Petovelo
1: sabe.
0: Desde su silencio mediático ahí, pero ha logrado. Bueno, está manejando 4 o 5 ex ministerios y ha logrado de alguna forma, con algunas críticas, por supuesto que existen, pero ha logrado con su trabajo, ha logrado borrar el tema de los piquetes, implementar una nueva metodología con la gente para la asistencia social. Bueno, los ministros, más o menos, este es un gabinete chiquito, no son muchos ministros a comparación de lo que tenía el mismo Macri, pero Alberto Fernández, que tenía como 20 ministros. Es un equipo de gobierno razonable, corto, con figuras, como te digo, que podrán ser polémicas o criticables para algunos desde el punto de vista ideológico o metodológico, pero nadie puede dudar de lo que significa Caputo en cuanto a contactos en el ámbito financiero, y Sturzenegger con sus algunas excentricidades, pero el ejecutor de la motosierra es un tipo al que ningún jefe de gabinete le va a venir a decir, mirá, hace tal cosa. El trato es directo con el presidente. Pero este es un presidente que, como tiene poco apego por la política, porque además no le gusta la política, evidentemente, descansa en la capacidad que puedan tener sus colaboradores. Por eso Santilli, que ya venía ejerciendo el ministerio, la conducción del ministerio, que habitualmente se dice el ministerio político, porque es el ministerio que tiene la relación con la oposición y con los gobernadores, como es el Ministerio del Interior, ahora ha pasado a ser el mandamás total, porque ayer Javier Milei decretó la disolución del Ministerio del Interior, que es un hecho histórico,
1: sí,
0: que va a generar algún ruido, ¿no? Pero bueno, lo ha fusionado con la jefatura de gabinete. O sea que Santilli pasa a ser una especie de supraministro del Interior y o jefe de gabinete. Porque la función va a ser la misma, y ya lo está demostrando.
1: Sí, estas arquitecturas institucionales que hacen todos los gobiernos, que incorporan ministerios, sacan ministerios, hay que entender también que siempre responde a las necesidades políticas de cada gobierno, que se va acomodando, digamos, como le resulta mejor para la gestión. Y en el caso de Milei, vos marcaste algo que creo que es muy importante, que es un equipo corto, y por lo tanto se ve con Milei que las áreas deben ser acomodadas al expertise y a las capacidades de cada actor, y no al revés, ¿no? Por ejemplo, Petovelo podría perfectamente tener un alto perfil como para aspirar a algún cargo electoral, y sin embargo ella misma también ha preferido seguir manteniendo esa actividad con un megaministerio.
0: Estuvo incluso ahí mencionada como posible jefa de gabinete.
1: Claro.
0: Es muy, muy cercana a Milei, tienen incluso un nivel de amistad muy grande, pero debe estar ella de alguna forma cómoda con lo que hace, que no es fácil,
1: claro.
0: Y bueno, preferiría seguir ahí, ¿no? Ya son las 9:33, vamos a hacer la primera pausa. Me olvidé decir que hoy es 4 de julio de 2026. Al final del programa, antes del final del programa, vamos a tener unas palabritas de Gonzalo muy interesantes, porque hoy Estados Unidos celebra 250 años de su independencia, lo cual no es un tema menor, más allá de posicionamientos políticos, influencias, intereses, cuestiones ideológicas, que gobierna un republicano, que gobierna un demócrata, que relaciones carnales, que aquí, que allá. La trascendencia de Estados Unidos como potencia mundial y lo que significó la independencia de Estados Unidos para el continente, para nuestro continente, entre otras consideraciones, creemos que merecen una rápida reflexión. Lo vamos a tener más adelante. Bueno, vamos a hacer la primera pausa y enseguida, cuando volvemos, vamos a escuchar lo primero que decía, una de las primeras declaraciones que hacía Santilli a la prensa después de ser nombrado jefe de gabinete. Ya volvemos.
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0: Muy bien, continuamos en Reglas de Juego, las 9:37 ya, pero nos ha llegado un mensaje de un oyente que nos pide agregar a la agenda deportiva del profe Segovia un dato.
1: Claro, empezó ya este fin de semana el Nations Championship.
0: Ah, la flauta.
1: Es un torneo de rugby en el que se van a enfrentar las 6 selecciones más importantes del hemisferio norte, las que juegan las 6 naciones, Inglaterra, Escocia, Gales, Irlanda, Francia, Italia, contra los 4 que juegan el Championship en el hemisferio sur, Nueva Zelanda, Australia, Sudáfrica y Argentina, más Fiji y Japón. Ajá. La idea es que este es un torneo que se va a jugar en las ventanas de julio y noviembre, las típicas ventanas internacionales para test match, cada 2 años, y se va a jugar cruzado, es decir, el equipo

0: 31-33 perdió con Irlanda. Es interesante porque el problema con el rugby es que más allá del Seis Naciones o el Championship no había un torneo que nucleara salvo los mundiales cada 4 años. De esta manera vamos a tener competencia bastante más seguida que, por ejemplo, a los Pumas es algo que les viene como anillo al dedo.
1: Claro,
0: el crecimiento de los Pumas se debió fundamentalmente a tener mayor competencia internacional.
1: Incluso a nivel juvenil están bastante competitivos.
0: Sí. Así que bueno, una interesante noticia. A todo lo que pensábamos ver este fin de semana,
1: le sumamos
0: rugby.
1: Por eso, muchas gracias a los oyentes que se comunican, como en este caso, para aportarnos estos datos que también hacen al estilo de la radio, de nuestro programa, ¿no?
0: Y muchas gracias al clima, que hace un poco más amigable quedarse dentro que salir a la calle.
1: Sí, imagínese, Escocia, ver a Escocia invita a un buen whisky.
0: Claro, claro.
1: Usted simula estar
0: sentado
1: en un palco del Kempes,
0: claro,
1: con un whisky.
0: Con un whisky al lado.
1: Aunque es un poco temprano, a las 4 de la tarde, pero bueno, los escoceses a toda hora.
0: Sí, nos gustó, quedárselo cuando corresponde.
1: Que está con un amigo escocés,
0: claro,
1: y se sirve un whiskycito. Bueno, volvemos a la política. Decíamos que teníamos la primera entrevista, o una de las primeras entrevistas que dio Diego Santilli, como jefe de gabinete, en este caso con Antonio Laje, en su programa de televisión. Interesante la entrevista porque, bueno, el nuevo jefe de gabinete dice lo que todos más o menos sabemos, o sea, los que nos interesamos por la política, pero muestra un poco cuál es la impronta que le pretende dar al gobierno desde la nueva función. Lo escuchamos.
2: ¿Qué es lo más importante de acá a fin de año? En términos de trabajo, de reformas, de acuerdos para el Congreso.
3: Mira, te diría, para nosotros todo es importante. ¿Por qué digo todo es importante? Porque primero, cuando vos mirás la economía, la inflación empezó a bajar nuevamente, o sea, salimos del 211, pero no obstante estábamos altos, como dice el presidente, que quiere pulverizar la inflación, que es la que destruye y hace más pobres en el mundo y en la Argentina. Entonces ya tenés un abril a la baja, 2.6, tenés un mayo a la baja, 2.1, y si Dios quiere, un junio que siga en esa tendencia, Dios quiera, porque el esfuerzo es enorme. 12 de los 16 sectores de la actividad económica están ya claramente en crecimiento. Y tenemos que trabajar para que los otros 4 sectores de la economía empiecen también.
2: Que llegue a la calle, ¿no?
3: Exactamente. Ahora, ese, si vos me preguntás, es el eje central. Y después tenemos en el Congreso un montón de reformas. Superrigi, que se aprobó en diputados, ahora va a senados. Compensación energética, que nos quedó la compensación del 2020, donde se defaultó Camesa, porque esto es lo que pasó. Y nadie le pagó las deudas a Camesa. Bueno, compensación energética. Tenemos un paquete de medidas que vamos a seguir mandando para que seguir consolidando este camino y no volver hacia atrás.
2: La reforma, ¿por qué le puede interesar a la gente la reforma política? Porque yo sigo hablando dentro del gobierno, me dicen que es uno de los proyectos importantes, y a mí me decís reforma política, digo, bueno, evidentemente es el negocio de los políticos. ¿Para qué a la gente le puede importar que se ponga esfuerzo en la reforma política?
3: Me había olvidado de una reforma que es muy importante, que es la política, que vos me la pones arriba del tapete. Te diría varias cosas. Primero, ¿vos crees que la gente quiere votar 6 veces el año que viene?
2: No.
3: Bueno, primera cosa.
2: Sí.
3: Hacerle más fácil la vida a la sociedad. Segundo tema. Una PASO cuesta 300 millones de dólares. 250, 300 millones de dólares. ¿Cuál fue el sentido de las PASO?
2: Ordenar.
3: ¿Cuál es la resolución de la PASO? Estás haciendo, llevas a la gente a votar, porque tiene que votar en sus provincias, tiene elecciones anticipadas, no está todo unificado, además tiene financiamiento de los partidos políticos. Que deje pagar la sociedad con sus impuestos y que empiece el sector privado a aportar.
2: Ahí te van a decir, y los partidos, entonces ahí, lamentablemente, solamente aquellos que tengan acceso a las empresas más importantes o a la gente de mayor dinero va a poder financiarse.
3: No es así.
2: No es así. Van a decir.
3: Te lo,

0: Te agrego otra cosa más. El espacio cedido a los partidos políticos. ¿Usted cree que la gente ve la publicidad de...?
1: No, eso me parece... terrible.
0: Pero ¿sabe quién lo paga? Sí. Se termina pagando el Estado. Sí. Y los medios de comunicación medios. Que tienen, que sí, pierden. Entonces vos decís... tuvo un concepto, hubo un concepto... A mí me tocó competir dentro de una PASO. Sí. Entonces digo... hubo un concepto. Ahora, el concepto no funcionó. Entonces, esa reforma es central. Es central por los motivos que te dije. No ir a votar 6 veces... $300 millones y ordenar todo el segmento de ingreso al sector, que el sector privado participe, que los espacios cedidos no le terminen costando los canales, que están discutiendo todo el tiempo diciendo este sistema no funciona y lo termina, el Estado termina estando atrás. Entonces todo ese ordenamiento político es importante hacerlo antes del año electoral, antes del año electoral, de aquí a fin de año.
2: Bueno, esta era una de las primeras entrevistas de Diego Santilli, como les decía antes, con, en este caso con Antonio Laje, en el canal América 24, el lunes, ya con, prácticamente él asumió el martes, pero ya el lunes estaba en plena actividad, dando los principales lineamientos del gobierno que van a ser... conducidos desde el punto de vista político por Santilli, ¿no? Fundamentalmente la mira está puesta en el Congreso. Pero, qué curioso, le dice al periodista, le dice al colega Laje, me había olvidado de lo más importante, prácticamente vos me lo planteas en la mesa, que es el tema de la reforma política, de la reforma electoral dentro del paquete de la reforma política, que es polémica, ¿no? Sí. Es bastante polémica.
3: Sí, a ver... Hay temas en la reforma política con los que yo coincido. A ver, la eliminación de las PASO. Pero no, yo personalmente no coincido por los argumentos que se esgrimen. A ver, que sea un gasto para el Estado. Bueno, está bien, pero se supone que el sistema, por decirlo de alguna manera, se alimenta de la expresión del voto y por lo tanto, bueno, no es un gasto, es más bien una inversión. Lo que pasa es que se hace ir a votar 6 veces o más... muchas veces, y las PASO están hechas a medida del sistema político de los partidos políticos, no del ciudadano. Es más, yo desde que se establecieron las PASO, mi pregunta era, ¿por qué yo tengo que ir a participar en una interna? Sí, está bien, es una interna disfrazada de elección general.
2: Sí, porque vos votás por un solo candidato.
3: Claro, pero dirimís interna.
2: Sí.
3: Bien. Al final terminado encontrándosele la vuelta como una especie de gran encuesta que permite saber, bueno, pero eso también es, digamos, facilita las decisiones de los partidos políticos. Nunca estuve convencido de que las PASO fueran una mejora desde el punto de vista de la expresión del voto ciudadano. La eliminación de los aportes a los partidos políticos habría que pensarlo bien, porque es verdad que partidos chicos que no tienen recursos... Está bien, uno puede decir, juntan 2% de los votos, 3% de los votos. Bueno, pero si hay un 3% que los quiere votar, ¿por qué no los puede votar? Y lo mismo con la publicidad oficial. En esa, a ver, tal vez hay que limitar los espacios cedidos a los partidos políticos. Pero mucha gente solo se entera de la posibilidad de tal partido o tal expresión política gracias a esos espacios. A ver... Si se hace pensando en la sociedad, como ha dicho el gobierno en estos días, en el votante, está bien. Si se hace solamente pensando en lo que conviene hoy a los partidos políticos o al sistema y en razones económicas, no sé si estoy tan de acuerdo. Pero bueno, es polémico. Esto sí. Es una opinión personal, pero no, es un tema que de por sí es polémico.
2: Todos tenemos una opinión personal, por supuesto. El tema así lo impone. Bueno, es discutible, pero yo creo que dentro de todo es razonable lo que plantea el gobierno con respecto a las PASO. Ahora, aparece como alternativa, porque acá viene el problema, el tome y traiga, el viejo tome y traiga de la política, que ha planteado el flamante jefe de gabinete a los políticos asociados, digamos, políticamente, valga la redundancia, al gobierno, o sea, los famosos aliados, a radicales, al PRO, sectores provinciales, básicamente a los gobernadores aliados, que son los que le dicen a los que están en las bancas, que de alguna forma los representan, como pasa acá. Bueno, todos sabemos que, por ejemplo, Lisandro Nieri y Pamela Berasay responden políticamente a Cambia Mendoza y por ende al gobernador, claro, Alfredo Cornejo, que es el líder de ese espacio. Lo cual está bien de alguna manera, porque está bien que los legisladores nacionales tengan pertenencia política. Pero, ¿qué es lo que propone como moneda de cambio? Y esto de volver a las llamadas listas colectoras. Listas colectoras que siempre existieron, de alguna forma, y que en el año 2019, por un decreto del entonces presidente Mauricio Macri, fueron suprimidas, fueron prohibidas en el sistema electoral argentino. Listas colectoras que son, básicamente, para explicar rápidamente, son listas, en este caso lo que se propone son dos listas. Porque ¿cuál es la negociación? La negociación es con los gobernadores. Entonces son dos listas, en este caso, que tienen un mismo referente máximo, candidato máximo, que sería el presidente Milei, pero que permiten que en el caso de alianzas a nivel provincial pueda haber una lista que represente al gobernador o al espacio provincial trascendente y otra lista que represente a los que son más directamente allegados, en este caso, al espacio libertario. Claro. Pero bueno, es un método bastante, bastante antipático, un método bastante controvertido, siempre lo ha sido, porque cuando se aplicaba este sistema con las antiguas boletas llamadas lista sábana, daba lugar a la incorporación de mucha gente que nadie conocía y que de esa manera, con pocos votos, podía pellizcar un carguito en un consejo deliberante, en la legislatura provincial, etcétera, etcétera, y de paso le sumaba votos. Claro, lista colectora de una agrupación, claro, política que a lo mejor no tenía un candidato a gobernador, pero adhería a un determinado candidato y se transformaba en una lista colectora con dirigentes propios. Bueno, eso se eliminó. No nos olvidemos que ha habido elecciones en las cuales pasó acá en Mendoza, una elección en Guaymallén, llegó a haber en el cuarto oscuro cuando todavía teníamos boleta de papel. Boleta lista sábana, llegó a haber en una elección 41 o 43 listas por abundancia, por este tema de las listas colectoras. Claro. Entonces, esto parece un poco una especie de presión de parte del gobierno nacional a los aliados en las provincias para que ratifiquen la candidatura a la presidencia de Javier Milei y evitar que haya una confrontación por la composición de las listas a, claro, cargos electivos nacionales. Pero con un sistema bastante, desde mi punto de vista, bastante retrógrado.
3: Sí, sí, opino lo mismo. De nuevo, es una propuesta que facilita la vida de los partidos políticos y las alianzas electorales, pero no sé en qué beneficia al votante. Uh-huh. Y si le aplicamos el principio de revelación, que tanto le gusta a Milei, ¿podría esto indicar tal vez que la construcción de una fuerza política unificada, La Libertad Avanza, como plataforma para la reelección de Milei, con presencia en todas las provincias, se está mostrando difícil y complicada? Porque, a ver, si yo busco una estrategia electoral que me permita que me voten a mí como candidato presidencial, pero al mismo tiempo que mis aliados circunstanciales tengan sus propios candidatos, es porque se está complicando armar un partido único. o a nivel nacional.
2: Exacto. Por un lado, eso que vos decís, pero por otro lado, vos fíjate que, a ver, imaginemos lo que puede llegar a ocurrir si esto prospera el año que viene. Como las elecciones ahora son, pueden coincidir en la fecha, pero al no existir ya la lista sábana, la boleta única de papel va a diferenciar lo que es elección provincial de lo que es elección nacional, como ya ha pasado, con urnas separadas. Pero ¿cómo se puede imaginar uno con este tema de la colectora una boleta nacional? Una boleta nacional que diga Milei presidente y que tenga, no vamos a hacer nombres porque no podemos hacerlo, pero que tenga como candidatos a diputados nacionales a los que son afiliados en Mendoza a La Libertad Avanza o que son socios políticos de La Libertad Avanza o que comulgan con las ideas de La Libertad Avanza, pero que tienen enfrentamientos con el poder provincial de Cambia Mendoza. Con eso más o menos he orientado a la opinión pública.
3: Sí.
2: Y otra lista que diga Milei presidente y que contenga candidatos a diputado nacional que respondan al liderazgo político que existente en la provincia.
3: Claro.
2: Cambia Mendoza, por ejemplo. Ahora, ¿qué puede llegar a pasar? Que salga un tiro por la culata para alguno de los dos sectores. Que la gente vote más al candidato que apoya a Milei desde la provincia o que la gente vote más al candidato que apoya a Milei desde la provincia alineado en el mismo partido de Milei.
3: Claro.
2: Esos son los riesgos. Por eso ese tema ya está generando ruido a nivel político en el Congreso y es probable que haya algún tipo de resistencia por parte de los sectores aliados. Ya la oposición justicialista ha puesto el grito en el cielo, como se dice comúnmente, sosteniendo que es una estrategia para dividir al peronismo y perjudicarlo. Obviamente que uno de los objetivos que tiene el espacio libertario gobernante es tratar de silenciar a través del voto, reducir la capacidad operativa del peronismo. La otra gran estrategia, que yo creo que ahí el destinatario es, porque ya lo ha dicho el propio Santilli, es competir en la provincia de Buenos Aires con Santilli como candidato a gobernador para destronar al kirchnerismo del poder bonaerense. Hay muchas conjeturas en este momento, pero indudablemente esta reforma política que aparece primero proponiendo eliminar las PASO, después la posibilidad de que se suspendan una vez más, o que en todo caso ya no sean más obligatorias sino voluntarias para cada ciudadano, contrasta con esta sorprendente propuesta encabezada por Diego Santilli como flamante jefe de gabinete y jefe operativo desde el punto de vista político del presidente Milei para proponer estas listas colectoras que de alguna forma pueden ser desde algún punto de vista beneficiosas para algunos líderes provinciales, pero que marcan un retroceso en materia electoral. O sea, es volver al pasado, porque si vos me decís, como vos mismo decías, suprimimos las PASO y potenciamos el sistema en general, no nos olvidemos además que el más allá de todo lo que se comenta sobre el financiamiento de las PASO, etcétera, no nos olvidemos que los partidos políticos están protegidos por la Constitución Nacional desde la reforma de 1994 y los partidos políticos son considerados por la Constitución Nacional como soporte del sistema democrático y que merecen la asistencia del Estado, que puede ser más, que puede ser menos, eso está bien la discusión. Pero en ese sentido me parece que el gobierno tiene que ser cuidadoso con cambios, como vos señalabas más temprano, que no afecten incluso a las minorías políticas, que siempre van a existir, aunque a algunos les moleste o les estorbe, las minorías políticas siempre van a existir.
3: Sí, por supuesto que esto tiene una lectura desde ciertos sectores, esto se ata a una supuesta intencionalidad autoritaria por parte del gobierno que quiere eliminar a los partidos. Yo no creo que sea así. Lo que pasa es también, dentro del marco de un ajuste general, es lógico que cuando desde la burocracia del Estado se pone el ojo en el sistema político y en el sistema electoral, aparezcan ahí números de gasto por parte del Estado que lógicamente en un sistema o en un marco ideológico que privilegia la economía por sobre la política, ameriten ser recortados. Y el tema de todas estas reformas también es, si se tiene en cuenta cuando se reforma el futuro. A ver, estas reformas después impactan en el futuro. Las PASO fue una creación que se reveló en su momento como maravillosa y a la larga, 15 años después, 10 años después, estamos discutiendo si conviene o directamente suprimirlas o suspenderlas temporalmente o cambiarlas por otro sistema.
2: Es un sistema bastante perverso. Bueno, las PASO fueron aprobadas por ley en 2009, iniciativa de los Kirchner.
3: 17 años.
2: Y comenzaron a aplicarse en 2011 con las presidenciales. En aquella elección ganó ampliamente Cristina Kirchner su reelección. Pero tuvieron algo muy paradójico. Las PASO debutaron sin internas.
3: Claro, no hubo,
2: porque en esa PASO ganó Cristina Kirchner sin competencia interna y después arrolló en la elección general. Y la oposición estaba tan dividida, pero tan dividida que terminó muy lejos del lejísimo. Y los dos principales referentes opositores no estaban en el mismo espacio. Eran Ricardo Alfonsín,
3: claro,
2: y Hermes Wiener.
3: Hermes Wiener por el socialismo.
2: Por el socialismo. Eran las dos opciones. Así que no hubo, o sea, fueron PASO para ratificar las candidaturas, para, digamos, legitimarlas, porque ese es el tema de la elección obligatoria, es legitimar muchas veces la no competencia interna.
3: Claro.
2: Y, o sea que las PASO comenzaron sin internas en la República Argentina. Yo creo que tuvieron mejor rendimiento en la provincia de Mendoza, donde hubo internas muy interesantes, que no viene el caso ahora comentar, pero a nivel nacional, en la mayoría de los casos, las PASO no tuvieron internas entre los espacios políticos o las coaliciones. Bueno, ya hemos llegado a las 9.
3: A las 10.
2: Perdón, a las 10. 10 y un minuto. Vamos a hacer otra pausa y ya volvemos.

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0: 10:03. 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

0: Muy bien, las 16 minutos ya de esta mañana del 4 de julio. Continúa nublado todavía, así que vamos a esperar a ver si en el curso del día vemos un poquito el sol después de tantos días. La política dio esta semana todo lo que hemos comentado. No hay mucho más. Es mucho, pero es monótono, monotemático, porque lo que acaparó la atención pública fue el cambio en el gobierno, la asunción de Santilli. Tenemos para escuchar algo que también rescató esta semana el servicio de noticias de la radio, que es muy interesante. Son unos minutos de una entrevista del economista Carlos Melconian con el periodista Maxi Montenegro, hablando un poco sobre la actualidad económica y la mirada de Melconian, en este caso un poco crítica, sobre el estilo de conducción del presidente Javier Milei. Escuchamos.
1: Hay una sola variable que cierra todo en términos de...
2: Es la confianza.
1: Exactamente.
2: Que saquen los dólares del colchón los argentinos.
1: O que no compren más, digamos, que no compremos más.
2: ¿Y cómo se logra esa confianza?
1: Bueno, siempre hay varias cosas. Primero, tenés un precio implícito. Segundo, tenés una tasa de interés. Tercero, tenés que calmar la ansiedad de colapsar. Yo, digamos, acá, cualquier extranjero que viene y mira el modelo de Argentina, dice, ¿quién está buscando el colapso de la inflación? Como después se entusiasman los encuestadores, vos ahora vas a hablar seguro de ese tema, se entusiasman porque dicen, mirá, la inflación era 2.8 y baja 2.1, subió 3 puntos el gobierno. Y los vuelve loco eso, ¿viste? Droga. Entonces yo digo, mirá, acá trajeron a Talvi, trajeron a este, trajeron a... ¿Qué dice? Mirá, esto dura 5 años, esto dura 4 años, esto dura 8 años. ¿Quién quiere ir a un dígito anual? Yo. ¿Vos querés ir a un dígito anual? Sí. Entonces vas a tener la paz de los cementerios. ¿Por qué? Bueno, porque vos no vas a arreglar esto muy rápidamente si no inspirás gran confianza. Y si bien yo aplaudo el cambio de rumbo de lo que era la historia, este presidente no inspira confianza en términos de...
2: ¿Cómo no inspira confianza? El riesgo país está en 400 puntos.
1: Bueno, pero el riesgo país está en 400 puntos, pero hay 2.500 millones de dólares de venta de dólares de la gente todos los meses, lo acabas de decir vos. Entonces, 2.500 millones de dólares por mes, que da 30 al año, es lo mismo que le llevaban al presidente Macri, por el cual colapsaron dos ministros que tiene este gobierno. Entonces, como que te digo, no estoy inventando nada.
2: Ni Macri estoy consiguió hablando un gran financiamiento afuera, pero los argentinos todos los años siguieron comprando dólares.
1: Siempre.
2: Es decir, Macri le vendió una historia a los extranjeros que se la creyeron y le financiaron 70.000, 80.000 millones
1: bueno,
2: de dólares.
1: Yo creo
2: pero
1: que
2: los argentinos, cada uno de los años de Macri siguieron comprando dólares.
1: Se confió demasiado.
2: Cuando los extranjeros dejaron de financiar, el dólar voló.
1: Se confió, claro. No necesariamente los extranjeros de deuda soberana, los fondos y los inversores que venían a timbiarse y el día que se fueron todos juntos. En ese sentido quiero aclarar, para ser justo, y lo venimos diciendo, esto es más genuino que aquello, porque esto no está fondeado en timba del exterior. Esto está, lamentablemente, en un proceso de margarita a los chanchos, pero está fondeado con vaca muerta y con una gran producción del campo. Claro, al no quedar esos dólares en la Argentina, entonces no generan capacidad de compra aún en la bimonetariedad. Yo, digamos, esto, la verdad que no lo logro entender bien, porque es el ABC de lo que está pasando en la Argentina en los últimos, qué sé yo, ponele, después de la salida del kirchnerismo y con la llegada del presidente Macri. Acá hay una realidad en la Argentina que nosotros la batallamos durante la campaña, pero bueno, ganó otro candidato. Está instalada la bimonetariedad en la Argentina. O sea, la gente razona conviviendo, no compitiendo con dos monedas. Y lo tengo que decir con todas las letras. Yo no tengo claro cuál es el régimen monetario que este gobierno quiere y tiene en la cabeza. Porque en campaña fue dolarización. Después fue el blend. Después fue que la demanda de dinero. Y ahora, si vos lees hasta los informes de los bancos de inversión, dice, no se ha terminado de definir el régimen monetario en la Argentina. Ahora,
0: bueno, con algún chicaneo de Maxi, que sabe bastante de economía, por supuesto, ahí lo tenés en una nueva declaración a Melconian.
3: Poniendo el acento en el tema de la bimonetariedad. Exactamente. Porque es verdad lo que dice, la gente no deja de comprar dólares.
0: No, esto está claro.
3: Aunque baje, aunque tal vez convenga más invertir en alguna de las opciones que los bancos u otros tipos de opciones te ofrecen, hoy la gente prefiere asegurarse de tener el dólar guardado en la casa.
0: Exactamente. Eso es muy difícil de modificar, ¿no?
3: Sí.
0: Muy difícil. Bueno, vos sabés que, terminando con Melconiade, siempre son divertidas las entrevistas por el estilo que tiene, ¿no? Y sus apreciaciones bien
3: sus ejemplos.
0: Sus ejemplos, su estilo bien porteño, bien autóctono. Pero vos sabés que en un programa anterior, ¿no? En este de Maxi, el economista Melconian de alguna manera admitió que estaría gustoso de poder posicionarse como candidato presidencial. Así que
3: bien,
0: no se sabe qué espacio o quién, porque recordemos que Melconian fue el jefe del programa económico de Patricia Bullrich.
3: Claro.
0: Cuando la candidatura presidencial, cuando perdió con Milei. Pero bueno, ahora está muy distanciado, pero de todas formas siempre trae algún aporte interesante y por eso lo hemos escuchado. Bueno, ya a las 10:14 habíamos dicho que íbamos a hablar un poquito de historia hoy con el tema. Tenemos dos temas para abordar que los vamos a aprovechar en estos 15 minutos finales. Por un lado, el significado en su momento de la independencia de Estados Unidos, de la cual se cumplen hoy 250 años, con un dato anecdótico que no es menor. Hubo una celebración en la embajada de Estados Unidos, como se hace habitualmente en vísperas del 4 de julio. La embajada de Estados Unidos en Buenos Aires celebra la independencia de su país y tiene invitados. Pero esta fue la primera vez, hace unos 3 o 4 días, fue la primera vez que un presidente de la República Argentina participó del festejo estadounidense. Un dato anecdótico, pero dato al fin, que confirma, por supuesto, el estrecho vínculo que hay con el actual gobierno de Estados Unidos por parte del presidente Milei y el acercamiento desde el punto de vista estratégico, ¿no? De política internacional. Pero bueno, recordamos esta fecha, ¿no?
3: Sí, es una fecha importante porque más allá de que uno pueda tener una postura pro-norteamericana o anti-norteamericano, está claro que es una de las grandes potencias. En Tocqueville, un francés recorriendo los Estados Unidos, planteó una descripción del sistema democrático norteamericano en La democracia en América, así se llamó el libro, 1833, y dijo algo que es, en el futuro hay que mirar Rusia y Estados Unidos, que son las dos grandes potencias que están creciendo. A ver, el 4 de julio de 1776 se firma un papel, un documento resguardado muy celosamente en los Estados Unidos, que es la Declaración de la Independencia. Un año antes había empezado la guerra entre Inglaterra, la Gran Bretaña, y las 13 colonias, que tenían distintos argumentos, por ejemplo, el tema de los impuestos. O sea, se empezó a financiar la corona con impuestos y tasas aplicados a las colonias. Se reunieron las colonias, armaron el Congreso Continental, además de armar un ejército continental, y fruto de eso empieza la guerra en 1775 y se declara la independencia en el 4 de julio de 1776. Bien, recién, muy bien está el himno de los Estados Unidos. Recién en 1783 se acabó la guerra. Y hay que esperar hasta 1787 para que un nuevo Congreso dicte una nueva Constitución, que es la Constitución Federal de los Estados Unidos, que se conoce, digamos, hasta el día de hoy. Pero, a ver, lo interesante, más allá de la historia concreta de la Declaración de la Independencia, con digamos, algunos sucesos como el Boston Tea Party, que fue uno de los disparadores de la guerra. O sea, estaban hartos los colonos de los impuestos, tenían que descargar en Boston, en la bahía de Boston, tenían que descargar en el puerto un barco con té, y algunos colonos disfrazados de indios, de indígenas, se subieron al barco y tiraron el té. Ajá. Bueno, esto todos los años se recrea, se puede hacer la visita turística. Pues fue uno de los acontecimientos, digamos, que terminaron por prender la mecha de la revolución. Pero es interesante ver que nuestro proceso revolucionario en 1810 tenía en el horizonte no solo una serie de desarrollos teóricos que el pensamiento político había ido planteando desde mediados del siglo XVII acerca de cómo debían constituirse las naciones soberanas, sino que además tenía dos ejemplos, el ejemplo norteamericano y el ejemplo francés. Cuando nosotros comenzamos el 25 de mayo de 1810, nuestro proceso que llevaría 6 años después, julio de 1816, el 9 de julio, a la independencia, teníamos a la vista estos dos procesos, claro, revolucionarios. El francés se descartaba porque Francia había terminado envuelta en el terror y después había concluido con el imperio napoleónico, es decir, un poder incluso más absoluto que el que tenían los monarcas derrocados en el 89. Pero la experiencia de los Estados Unidos era interesante porque los Estados Unidos era un pueblo nuevo. Es decir, aquello que los teóricos habían planteado acerca del contrato social, en el que los individuos se comprometen a la creación de una nueva nación, de un nuevo organismo o organización política, y además le fijan las condiciones al gobierno, se había visto realizado en la práctica por estas 13 colonias que habían firmado en la realidad el contrato social. Esta experiencia estaba a la vista de nuestros revolucionarios, que la tomaron en cuenta.
0: Mira qué detalle.
3: Y que también se vieron, y hay pruebas por artículos periodísticos de la época, cartas y documentos, donde se plantea, bueno, nosotros estamos en una situación similar a la que vivían las 13 colonias al iniciar su proceso independentista. E incluso el modelo político norteamericano en gran medida empieza a, o en una buena medida empieza a tener influencia en nuestra organización política. Los debates, por ejemplo, en el Congreso de Tucumán sobre la forma de gobierno.
0: Claro.
3: Lo que pasa es que había cosas del sistema norteamericano que gustaban y otras que no. Por ejemplo, el tema de que las autoridades dependen del consentimiento, eso estaba descartado, estaba totalmente comprometida la intelectualidad y los políticos en el Río de la Plata con eso. El tema de la necesidad de dictar una constitución, sí, la división de los poderes también. Un tema es el predominio del poder ejecutivo, ¿no? La necesidad de la bicameralidad para evitar la tiranía o el despotismo de la legislatura, y el poder ejecutivo fuerte, en nuestro caso, por la necesidad de que llevar adelante la guerra con España hacía falta centralizar las decisiones.
0: Claro, claro.
3: En Estados Unidos se había planteado incluso que el presidente era una especie de monarca, de rey, pero sin ser rey. Claro. Digamos, la idea es eso, poder ejecutivo fuerte. ¿Qué es lo que no cuajó? El federalismo. Porque acá se percibía el federalismo como el federalismo de la primera etapa del proceso revolucionario, en el que los estados soberanos tenían muy poco, el poder federal era muy reducido.
0: Claro.
3: Y eso había hecho que la guerra se hubiera dilatado y se hubiera complicado por la independencia. Acá prevalece la postura centralista, claro, que a la larga termina rompiéndose en 1820 por las tendencias federales de las provincias. Pero es interesante.
0: Sí, muy interesante.
3: Porque hay una especie de paralelismo entre lo que pasó en 1776 en los Estados Unidos y lo que a partir de 1810 pasa acá. El momento único en que podemos sentarnos a la mesa y constituir una nación de cero, sin la historia, digamos.
0: Claro, claro, claro.
3: Hay una cosa interesante.
0: Bueno, muy bien. Ha sido en el profe Segovia, el profesor Segovia de Historia de las Ideas Políticas en todo su esplendor.
3: Muchas gracias.
0: Gracias a vos. Bueno, tenemos otro tema que vamos a recordar en estos minutitos, y este ya pertenece a nuestro país, que me parece importante, a mí me parece muy importante la trascendencia que le ha dado el gobierno. Esta semana se cumplieron 50 años del espantoso atentado terrorista de Montoneros al comedor de la Policía Federal Argentina en la ciudad de Buenos Aires. Una cantidad de muertos muy elevada, muchos civiles, mucha gente que estaba ocasionalmente de paso comiendo en ese lugar, que era un lugar de comida abierta al público, no solamente a la policía. Uno de los atentados más bravos que ha habido en la Argentina, con mayor cantidad de víctimas, ¿no es cierto?
3: Sí. Bueno, 23 muertos y 110 heridos.
0: Destacamos acá, me parece, primero, que se cumplieron 50 años, una fecha puntual. Ya estaba a cargo de la conducción del país la Junta Militar, ya se había producido el golpe de Estado, fue en 1976. El 2 de julio de 1976. Y marcó dejó una cifra de víctimas que Gonzalo lo va a remarcar. Fue considerada por muchos analistas e historiadores como uno de los atentados más luctuosos que ha sufrido la República Argentina en muchos años, ¿no?
3: Sí. Montoneros, que ya estaba en la clandestinidad, ya la cúpula de Montoneros ya se había exiliado a esta altura, sí, ya se había exiliado Firmenich, Perdía, la gran mayoría, seguía funcionando en la clandestinidad y había planteado que el golpe de Estado implicaba una guerra frontal entre el ejército montonero como representante del pueblo y las fuerzas armadas y todo lo que serían las fuerzas de seguridad. Como parte de esto, Montoneros planifica un atentado que lo va a llevar a cabo José María Salgado, un jovencito, militante montonero, que había ingresado, venía de una familia clase media acomodada, sí, de formación católica, como de San
0: mayoría,
3: Isidro.
0: Como la mayoría de los montoneros.
3: Como la mayoría de los montoneros, pero su paso por la universidad lo había acercado a la JP. Y la JP lo había llevado a militar en Montoneros. Y Montoneros lo había metido, obviamente, infiltrado en la Policía Federal. Gracias a un contacto de la familia, él entra como personal de la Policía Federal. Hace todo el proceso y llega a ser oficial. En esa condición, José María Salgado, Pepe, era el sobrenombre, o el nombre de guerra, digamos, empieza a planificar junto, bajo la conducción de Rodolfo Walsh y Horacio Verbitsky, que eran las cabezas de la inteligencia montonera, empiezan a planificar un atentado en un lugar neurálgico que era el comedor de Coordinación Federal. Coordinación Federal era la oficina que está a una cuadra de la sede de la Policía Federal en la calle Moreno, en Buenos Aires, donde se centralizaba toda la información de las distintas provincias. Por supuesto, era el lugar ideal para tener detenidos, realizar torturas, claro, espionaje y todo eso. Ven, un edificio grande de unos 6 pisos. En la planta baja estaba el comedor y el atentado se realiza el 2 de julio poniendo una bomba vietnamita, una bomba cargada de esquirlas metálicas y clavos que provoca gran destrozo.
0: Sí, sí, sí.
3: Salgado, como muchas mañanas, fue, pidió de comer carne al horno con papas, que era el menú del día, dejó un maletín y antes de comer se paró y se fue y nunca más apareció. La bomba explotó al mediodía, 23 personas murieron. En gran medida, las columnas que había en el local y el hecho de que él pusiera el maletín entre su pierna y la pata de la mesa Dicen algunos que tal vez ayudó a que no fuera mayor el saldo de muertos y heridos. Por supuesto, esto desató una represalia, una vendetta por parte de las Fuerzas Armadas. Todos los días aparecían cadáveres, incluso en el obelisco, autos que pasaban 2, 3, 4 de la mañana, descargaban 3 o 4 cuerpos, y entre ellas un episodio que fue muy, muy, muy desagradable, que es la matanza de Fátima. En Pilar, en un descampado donde fueron, luego de ser inyectados para sedarlos, 30 militantes que estaban presos en Coordinación Federal, fueron fusilados, sus cuerpos apilados y reventados, no se me ocurre otro término, con cargas de dinamita. El tema es que en marzo de 1977 cae en una cita Salgado. ¿Bien? Pepe. Nadie sabía quién era él. Es derivado a la ESMA. En la ESMA empieza a trabajar ayudando a las Fuerzas Armadas. Lo hacían leer los diarios para, a partir de esa información, generar reportes de inteligencia. Y un día están torturando en una de las celdas a un montonero que había sido capturado por la ESMA. Y este montonero dice, pero ¿por qué me siguen dando a mí si tienen al lado al que puso la bomba en la Federal? Así es como, por la delación de un militante montonero...
0: Se enteran de que estaba Salgado,
3: que aparte, supuestamente, fue quien delató a Rodolfo Walsh, que cayó también para la misma época en que cayó Salgado, el autor intelectual Rodolfo Walsh, claro, del atentado. Y bueno, Salgado muere... Aparece su cuerpo con varios balazos y, como solía pasar en esa época, en los titulares de los diarios y las declaraciones es que cayó en un enfrentamiento. Pero la familia que reconoce el cuerpo, además de los agujeros de bala, dicen que tenía múltiples señas de haber sido torturado, castigado, golpeado. Ahora, lo triste, yo lo hice hace unos años, andando por Buenos Aires por la zona, pasé por la puerta de lo que era Coordinación Federal. Lo triste es que hay una placa muy grande que habla de que era un centro de detención, cuánta gente fue detenida, cuántos muertos. Habla de la masacre de Fátima, pero nada dice de la bomba.
0: Del atentado.
3: Del atentado en el que murieron inocentes. Había gente que comía ahí porque era buena comida y trabajaba en la zona. Hay una anécdota que relatan algunos de empleados del INDEC que iban a comer siempre y que ese día se salvaron porque uno de ellos se demoró y los otros le dijeron, bueno, mira, a esta hora ya ni vayamos a comer. Y después una amiga de alguien que trabajaba en la Policía Federal, que ese día la amiga le dice, bueno, ya que estás de paso en Buenos Aires, venite a comer al comedor que se come muy bien. Sí, una masacre verdaderamente, sí, un atentado terrorista... terrible, que debería ser recordado. Es positivo que lo haya recordado el presidente Milei de una manera más enérgica.
0: Sí. 50 años de ese grave atentado, de esa época nefasta, y bueno, con la participación de estas organizaciones subversivas que con sus ataques no hacían otra cosa que alentar más represión todavía.
3: Claro.
0: ¿No?
3: Sí. Recordemos que en el 75 un decreto habilita la participación de las Fuerzas Armadas en la aniquilación del accionar subversivo. Fue sujeto de una discusión, claro, qué significaba dentro de las Fuerzas Armadas la aniquilación. Claro. Y de hecho había una postura de tratar de hacer combatir la subversión dentro de la ley. Una de las cosas que terminaron de hacer que la represión fuera por fuera de la ley fue justamente el atentado en el comedor.
0: Exactamente. Y bueno, eso a lo que vos aludías, esa orden de aniquilación de la guerrilla, de la subversión, fue decretada en la época del gobierno de María Estela Martínez de Perón, gobierno democrático, ella estaba de licencia, estaba interinamente a cargo de la presidencia Italo Luder. Uh-huh. Pero sí, evidentemente después del golpe y con estas acciones tan terribles por parte de las organizaciones guerrilleras, la furia represiva llegó a niveles nunca vistos en la Argentina reciente. Pero bueno, 50 años de aquel atentado, lo hemos recordado también gracias a la participación de Gonzalo Segovia.
3: Nunca fue juzgado, sería posible juzgar a los autores de ese atentado porque ya ha habido decisiones que marcan que está dentro de lo que se llama delito de lesa humanidad.
0: Que no prescribe. Pero nunca fue juzgado.
3: Nunca fue juzgado.
0: Otro detalle para tener en cuenta por nuestra justicia. Gonzalo, muchas gracias como siempre.
3: A vos, José Luis.
0: Estamos terminando. Walter, nuestro operador, gracias también por su participación, su colaboración de siempre. Estamos terminando el programa de hoy. Dios mediante, Reglas de Juego vuelve a estar en contacto con ustedes el próximo sábado a las 9.

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1: 10:34 minutos. 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
0: 11.
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0: 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Esta es la hora Red. 11:31. 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
1: 12:02. 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

0: Esta es la hora red. 12:30. 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
1: 13, un minuto.
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0: 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Esta es la hora Red. 13:36. 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

Esta es la hora red. 14:01. 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

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Esta es la hora red. 14:31 minutos. 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
0: 14:59 minutos.
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Esta es la hora Red. 15:33. 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

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Esta es la hora Red. 16:32. 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
0: 17:03.
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Esta es la hora Red. 17:33 minutos. 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

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Esta es la hora Red. 18. 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

Esta es la hora red. 18:39 minutos. 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

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Esta es la hora Red. 18:59 minutos. 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

0: Esta es la hora red. 19:33 minutos. 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

0: 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Esta es la hora Red. 22 minutos. 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

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Esta es la hora Red. 20:34. 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